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1: Hola Daniel, soy Javier Piñan de Orquesta Marbella. Orquesta Marbella, pues mi puñada. Un mexicano de Marbella, chao.
0: Bueno, voy a chupiñar de mexicanos de Marbella. Esto es una reliquia, esto tiene 20 años. Grabaciones que solamente tengo yo. Bueno, no sé si era Jardel Abito también. Solamente tenía yo porque grabó unas Orquesta Marbella, grabó unas para Palco de Estrellas. Nada más. Grabamos en un ensayo.
2: Son las 4. Las 3 en Portugal.
0: Cuando enseñaban al Empollo, y mandáronme un disco para Palco de Estrellas. Aquí está Víctor cantando. Está, creo que está Carlos, que tocaba guitarra, guitarrista, que estuvo. ¿Qué toda mañana? Que aditivo, que era de. Cantaba grupos motores o algo así, creo que era. Bueno, aquí está Víctor cantando.

Vaya la, veña. Marbella Viví 2006. Trompetistas, de cada trompetista marrón. E David, de Castelo Cambados.

0: Así están las cosas.
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Dino Spirit de Tenorio, buenas noches para todos, una semana más aquí estoy, la escucho, un saludo Dani. Saludos para Richard Blanco, acá está Galilea, que van a estar el 13 de junio na Boliña en Boiro. Olegario, discoteca Show Caramelo. Capitol.

Canciones para Marcos Samuel Pereira, Pablo de Betanzos, Samuel de Unión y Fuerza, Joaquín Tijero de Cospeito, Vicente de Santiago. Vicente, a ver, crónicas, que llevan muchas festas. Alcalde de Boliña, Miguel Rodríguez, María Santos, Finisterre Proye, Castromán do Tribal. 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
0: 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Ahí está cantando. Filso Amado, ahora está na Finisterre. Falando da Finisterre.

saltaban ta bomba. Bueno, es compañera de Finisterre, de Tarajoña. Zaira Fungueiriño, cantante de Cubo, anunciaba que deixaba Cubo. Atención, pero cosas tremendas que pasan aquí. Dice Zaira: quiero comunicaros que por circunstancias ajenas a mi persona y derivadas de una situación complicada vivida recientemente, no continuaré formando parte de la orquesta en las próximas actuaciones. Bueno, de feito, en Vila García, en Alfa Santa Rita, sí que xa non estaba. Me da muchísima pena porque sabéis el cariño, la ilusión y la entrega con la que siempre he vivido cada escenario y cada momento junto a vosotros. En este momento la situación ya no se encuentra en manos de las vías correspondientes, por lo que prefiero afrontarla con calma, respeto y responsabilidad. Solo puedo daros las gracias por todo el apoyo, el respeto y el cariño que estoy recibiendo estos días. Espero que el tiempo ponga todo en su lugar y poder volver muy pronto con más fuerza, ilusión y ganas que nunca. Pues Zaira Fungueiriño deixa Cubo. Xa non está en Cubo.

Esta cera fue un... 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

Temperaturas temos 15 grados en Santiago, 15 en Caldas, 17 en Corón, Vila Nova de Rousa, 16 e medio en Sanxenxo, 20 en Marín, 18 en Pontevedra, 16 en Vigo, 14 e medio en Tomiño, 16 en Bayona, 14 en Atos no Porriño, teñen tamén 16 en Mondariz. ...14 en Ponta Areas... ...13 en Ponte Caldelas... ...14 en Forcarei... ...14 en Lalín... ...16 en Miguel de Costa en Rois... ...16 en Tarajoña... ...16 en Medimuros... ...14 en Lira... ...16 en C... ...a misma temperatura en Camariñas... ...13 en Vimianzo... ...13 en Santa Comba... ...15 en Malpica... ...16 en Ruiz Carballo... 16 en A Coruña, 16 en Arteixo, 15 en Guísamo, 15 Ordes, 14 Ferrol, 13 Burela, 15 Foz, 16 Ribadeo, 13 en A Ponte Nova, 12 grados en Pol, 15 en Alto da Fontanera, 14 en Lugo, 14 en Sarria, 16 en No Courel, 15 en Monforte, 19 grados na Portela, en Vila Martín Valdeorras, 13 en Viana do Bolo, 15 en Verín, 13 en Xinzo, 16 en Celanova, 16 en Arnoia, 19 en Ourense. 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

0: 4 y 47 minutos, son la Orquesta Galilea Estrada. Estaba ahí a voz de Richard Blanco de Tarajoña. Teléfono abierto, viña a chamar.
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0: Si quieres comentar algo, si no, no pasa nada. 986-55-9736.
1: Así.
0: 986-55-9736. Algún que venía de una festa por ahí. Dicíannos que en Pazos, en Ponteceso, muy poquinha gente, muy poquinha gente hoy en la festa.

0: Siendo el viento.
1: De nuestro amigo Bryce. De Pereires, de Mos.
0: No me comprendo, será porque te amo. 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
1: A ver, ¿qué nos dice Bryce? De Pereires, que veo ver a París.
2: Ahora, fala.
3: Ya está.
2: Fala, fala.
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1: 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Así que xa preparados, xa adiantando as festas. Si queres anunciar as festas xa, tamén aproveita de mandar mensaxe dado polo Facebook, e vente dunha cuña polo medio, no Instagram, polo Facebook Daniel Seixas, ou polo Facebook Palco de Estelas Orquestas Historias e Incendios, ou polo Instagram Daniel Seixas Palco de Estelas. 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

Sito Mariño con Satélites. No lo ven, Tom. Sito Mariño dijo: voy a grabar un disco Satélites, ese punto. Porque me da gana.

Mira de que corte damos agora. Pum! América de Vigo.

Merengues argentinos, disculpe, merengue argentino, con maquinillo, o sea, maquinillo con teclados, pero con mucha percusión de la vida, cosa. 5.35, miña, más de Argentina, Damaris, me mentiste. ¿Cantos minten por ahí?

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Hoy, escúchate esos pasariños cantando. Son las 5:44. ¿Cómo andan las cosas? ¿Cómo día está próximo a salir? Vimos, estamos aproximándonos a los días más longos del año. Los días más longos del año indican bravo. Y el bravo indica, ¿qué indica el bravo? 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Veña, 5:46.

En el principio, cuando los dioses gobernaban los cielos y los hombres, caminaban en silencio bajo su mirada. Hubo quienes se atrevieron a desafiar la distancia. No eran héroes, no eran inmortales. Eran almas que sentían dentro de sí un llamado más fuerte que el miedo. Un llamado que ascendía más allá de montañas, mares y sombras. Decían que el Olimpo era un lugar inalcanzable, que solo los dioses podían habitarlo. Pero hubo quien creyó que el destino no pertenece a los que esperan, sino a los que avanzan. Y así comenzó la travesía. Un viaje hecho de pasos, de fuerza, de luz. Un viaje de cada nota se convirtió en un impulso y cada corazón en un aliado. Porque no importa cuán lejos esté la meta, cuando el alma decide ascender, nada puede detenerla. Hoy, en este lugar, en este instante, las puertas del Olimpo se abren. Bienvenidos, mortales y dioses por igual, al inicio de la ascensión.

0: E ora recordamos a Trébol do 2004. Grabación feita nas festas de Corme. Seis e 24 minutos. O de Carlos Martín.
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0: Está María Fraga.
1: Los Pérez.
0: Está...

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Chamaron chamades. Este teléfono operativo que está funcionando. 986-55-9736. 986-55-9736. Imos coitar esta canción, esta versión feita pola Trébol do 2004, cantado cantante andaluz Carlos Martín. Esta versión deste tema de Juan Gabriel, impresionante, impresionante, en directo. Como cantaba este home, como canta.

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No me ames, estamos románticos, eso es en palco de Estela, recordando as orquestas de fai 20 anos. 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

0: Mirad.
1: Muchísimas gracias.
0: Impresionante.
1: Bueno, continuamos.
0: Los satélites.
1: Invitándoles a que puedan apreciar la calidad.
0: En directo, grabados en Maslarias.
1: Cada uno de los músicos que forman.
0: Era Luz Alonso, Eric Hidalgo. De fondo es que estaba Javier Saavedra diciendo: en el mundo, en el mundo. Porque de aquel. Los satélites. Bueno, en la Facebook. Ahora. También, pero de aquel era. Canción por canción, no sabía, no había lista ni había nada. Iba su marcha todo el repertorio. Bueno, 20 años tenían estas canciones que escuchamos hace un poco, 20 años fueron grabadas en directo, como esta también, así, metemos llamar merengues así un poco, porque si no, siente, toman, se duerme un poco, pero, hombre, hace 20 años grabóse esta canción en directo, este adagio de Cabo de Pepe y Rama Caparís de Noia.

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0: Outra voz espectacular. Fai 20 anos tamén.

0: Forza do Amor. 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Vinte anos das verbenas aquí en palco de estrelas.
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0: Manuele. Oh.

0: Ahí está, mi madre, qué pasada. ¿Y ahora qué? Hay que hacer canciones bonitas, festeras, hay que componer. Mira la gran Veracruz de Ourense, qué cosa preciosa que nos está, que nos pusieron ahí, que nos levantó ánimo por la mañana todo el mundo que estaba, estaba ahí levantándose, estas hijas ahí. Ay, se levantó ahí, se pusieron a saltar en la cama a bailar. O pasó de Carballinés, una maravilla total. 8-11 minutos. Imos rematando poucos a palco de Estralas. Como suena a Orquesta Sinfónica de Moscú. Os tempos soviéticos. Aquí Luis Cobos arreglando, metendo ya batería a todo. Bueno, pues despídese Daniela Sijas, que a semana que ven, a partir de un epico dúas o a calle Cadre. En Radio Valga, 107.9, Radio Roncudo, Radio Neria, Radio Narcea y as 14 emisores que conforman a Cadena Si Radio de Galicia. Chegamos a toda Galicia, el norte de Portugal e Asturias. Así que saben, comisión de festas, empresas que queren janar cartos, saben que teñen que anunciarse en Palco de Estrelas. E despídeme con canción bonita. Porque xa que estábamos falando, hoxe fixamos un repaso 2004.
1: Son as 8, as 7 en Portugal. 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

si elegimos una canción retro trayéndonos hasta los 80 y que a día de hoy sigue sonando todos los años a finales de los mismos, es sin duda el Ni Tú Ni Nadie de Alaska y Dinarama.

0: Esta artista no es solamente conocida en Italia, sino también en todo el continente europeo. Y es considerada la artista italiana más exitosa de todos los tiempos. Es Laura Pausini y nos cuenta que nadie ha dicho...
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Para mí, la mejor canción de Luis Fonsi, compuesta por el cantante cubano Rudy Pérez. La verdad, en ese instante, echando de menos este género para poder olvidarme de ti.

0: Una canción con el estilo y sello de María que hará que sus fans disfruten como siempre de su pegadiza melodía y su apasionante letra. Nos dimos cuenta de que nunca encontraremos a nadie que nos entienda mejor. Eso sí, ni tú ni yo.
1: Es

Y ahora es el momento inicio flashback del sonido de los 18s, también conocidos como ABBA Teens. Fue un grupo de pop sueco juvenil de Estocolmo, Suecia, formado en el año 1998 y disuelto a finales del 2004. Su carrera despegó como un grupo de covers del grupo ABBA, pero luego pasaron a cantar temas inéditos. Es el momento de recordar su super truco

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1: Este tema de Pablo Alborán se complementa en imágenes sugerentes al 100%. Un vídeo que recomiendo que veas. Es una historia de amor imposible representada de manera creativa y simbólica por la actriz Berta Hernández. Bello resultado, el de la escalera.

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1: ¡Vamos!

0: Eso.
1: Pilla. Hay ojos que no se hacen los ciegos porque las paredes no solo tienen oídos, ¿viste? También tienen bembas.

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Sonido en la distancia, sí, Radio de Galicia, muy buenas tardes. Recibe un saludo de quien te habla y te acompañará hasta las 9 con Sonido en la distancia y después de 9 a 10 con The Mellow Weekend. Cositas del directo, un pequeño problemita para conectar, pero bueno, ya estoy aquí contigo. Recuerda que hoy va a estar aquí conmigo Edu Paz, piloto de rally.

Y recuerda también que hoy es el último programa de la temporada. Nos veremos otra vez, nos escucharemos otra vez en septiembre. Sí, sí, sí, siempre, todos los años, junio, julio y agosto son sagrados, hay que descansar. Y un saludito para Ángeles, que está ahí escuchando al otro lado. Me encanta este tema. Arctic Monkeys, Do I Wanna Know.

Sonido en la distancia, continuamos en directo. 8, 18 minutos de la tarde. Guillermo de Melo contigo hasta las 9 con Sonido en la distancia, después de 9 a 10 con de Melo Weekend. Último programa de la temporada hasta septiembre y seguimos los planetas, pesadilla en el parque de atracciones. Para ti, Vero, que sé que te gustan.

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3: Sonido en la distancia, Guillermo de Melo. Desde Zurich, desde Suiza, para toda Galicia y para todo el mundo, desde www.siradiodegalicia.com. Ya sabes, te lo presenté la semana pasada. Te dije que iba a estar en mi programa Edu Paz, piloto de rallies de Ourense, amigo de la infancia. Muy buenas tardes, Edu, ¿qué tal?
4: Bien, bien, aquí estamos, Guille. ¿Qué tal, tío?
3: Todo bien, todo bien. Bueno, cuéntame un poco para quien no te conozca, que nosotros ya nos conocemos desde que nacimos prácticamente, pero para quien no te conozca, ¿quién es Edu Paz?
4: Bueno, pues Edu Paz es un chico de Ourense que al que le gustan las carreras de coches desde pequeño y de vez en cuando pues participo en alguna, especialmente intento siempre poder hacer el rally de casa, el rally de Ourense.
3: ¿Desde cuándo ha llegado esa afición? Yo recuerdo, a ver, voy a contar una anécdota, no sé si procede. ¿Te acuerdas,
4: sí,
3: de,
4: sí.
3: ¿Te acuerdas de pequeños cuando nos hacíamos nuestros propios vehículos?
4: Me acuerdo. Vehículos propulsados por inercia.
3: Por inercia. Ya de aquellas apuntabas. Yo en aquel momento yo ya lo veía. Dije, este tío acaba corriendo rallies.
4: Ahora en serio.
3: Bueno, sí, cuando éramos pequeños hacíamos esos descensos, pero no, cuéntame un poco entonces, ¿de dónde viene este rollo, esta afición, estas ganas de correr?
4: Bueno, como bien sabes, nuestro pueblo siempre fue parte importante del rally de Ourense. Desde pequeños, pues, el rally pasaba cerca de nuestras casas del pueblo y bueno, desde muy pequeños lo íbamos a ver y pues la verdad es que a mí me llamó la atención desde bastante niño, cuando me llevaba mi padre y mi tío a ver el rally, y pues la verdad que siempre despertó bastante interés desde pequeño y bueno, desde aquella me gustan los coches y los rallies especialmente, la verdad.
3: Y el momento de dar el paso y decir, venga va, voy a hacerlo, ¿cómo ha sido? ¿Cómo lo has tomado esa decisión?
4: Bueno, al final pues siempre tienes la ilusión de algún día poder correr alguna carrera y tal, y bueno, pues cuando en su momento conseguí más o menos juntar el dinero necesario, que es al final lo más importante para poder correr rallies, pues di el paso. Cuando coincidió con la 50 edición de Rally de Ourense, nos liábamos la manta a la cabeza y tal, por el tema de decir que era el 50 aniversario. Y
3: era una excusa, lo sabes, ¿no?
4: Era una excusa, exactamente. Era una excusa. En 2017 era aquella la excusa para hacer por una vez el rally de casa y coincidiendo con la 50 edición. Y nada, nos liamos la manta a la cabeza y salimos en un Citroën AX de mi colega Héctor Forneiro. Y nada, salimos allí al rally y bueno, pues luego pues hemos tenido la suerte de poder seguir más o menos, quitando alguna carrera suelta por allá mayores, pues al menos juntando el presupuesto para poder hacer el rally de casa todos los años desde aquellas.
3: Es bonito estar entre...

0: Ah, una duda que siempre tuve. Los pilotos, cuando vais en el coche, ¿sois capaces de fijaros en... Hostia, estaba yo Guille, por ejemplo?
1: No. Siento decepcionarte, pero...
0: No, porque digo, ¿será que se van fijando en la afición que hay y ven alguna cara conocida en algún momento?
1: No sé, hombre, yo alguna vez tengo visto a alguna persona conocida en un cruce muy lento, o cuando sales de un cruce muy despacio, y sí que tengo visto a alguna persona que medio sale a la carretera y dice, hostia, estaba ahí X persona, pero no es lo normal. No, al menos a mí no me da para intentar no chocar y a la vez ver a gente. No soy capaz.
0: Bueno, hablando de todo un poco, eres de Mugares, eso que quede claro, es nuestro pueblo por delante.
1: Exacto.
0: Y hay varios pilotos del Ayuntamiento de Toén.
1: Sí. La verdad es que sí. Está bueno, Roque, José Luis, está Frank también, Tata, que va de copiloto de José Alberto, de CUDE. Sí, la verdad que hay bastante representación en los últimos tiempos del Ayuntamiento de Toén en el rally de Orense, lo cual, bueno, está muy bien.
0: Nuestro alcalde es aficionado a los rallies, eso es sabido por todos los que vivimos allí. Entonces, ¿eso ayuda un poco?
1: Hombre, claro, yo creo que, hombre, habría que preguntarle a él, pero yo entiendo que suma bastante. Yo, de hecho, conozco a Ricardo de antes de que fuera alcalde, lo conozco por los rallies, de hecho. Y sí, hombre, yo creo que obviamente influye, porque al final a él le gusta bastante el mundillo y, pues, hay que reconocer que hace una gran labor y aporta todos los años al pie del cañón, apoyando al Rally de Orense, hace eventos como el que va a haber el martes 9 de junio, la semana del rally, pues hay una presentación en el ayuntamiento de algunos de los pilotos, digamos, de la zona, y también vienen pues pilotos ya más top, bueno, ya más top no, pilotos top, como Javier Pardo o Jorge Cajiao del Recalvi Team. La verdad es que, jolín, es de valorar la implicación de Ricardo en todo el tema del rally de Orense, la verdad.
0: Así me gusta, nuestro concello ahí apoyando el rally, así me gusta, y a los pilotos, por supuesto. Y bueno, volviéndote ahí un poco al tema presupuesto, que fue lo que me dijiste que fue lo primero que tuviste que juntar para lanzarte a esta aventura. Esto no es llegar y venga va, nos lanzamos aquí que con cuatro duros arrancamos. Aquí hay, no hace falta ni te pido, por supuesto, que hables de cifras, pero es algo durillo, ¿no? Juntar todo esto.
1: A ver, sí, o sea, la parte principal de las carreras de coches son caras en cualquier disciplina y a cualquier nivel. Y evidentemente uno de los puntos más difíciles de las carreras es juntar el presupuesto. Lo es para mí, que soy un aficionado, y lo es para los pilotos top. Una persona como Javier Pardo, el piloto lesano pues más relevante de los últimos años de largo, también estoy seguro de que tiene problemas para juntar presupuesto para correr el campeonato o para correr el propio Rally de Orense. Simplemente, pues él se mueve unas cifras que son diferentes a las mías o las de alguien más amateur, pero el presupuesto es, o sea, clave. Si no consigues los apoyos, si no consigues el dinero, no puedes participar. O sea, no puedes tener todo el talento del mundo.
0: Perdón que te interrumpa, Edu. Una curiosidad que tengo ya que estamos hablando de este tema. Cuando corres como amateur, ok, no aspiras a tener remuneración, ¿no? Porque no vas a ganar el rally, ¿no? Porque directamente pues, con tu coche, por ejemplo, no puedes competir contra los coches líderes. Pero este tipo de gente, ¿compensa realmente, esa es lo que es la pregunta, compensa realmente ganar los rallies a modo económico? Quiero decir, buah, me he metido una inyección increíble gracias a ganar este rally.
1: No. O sea, claramente no. A ver, no soy yo el que te debería responder esto, porque no gané nunca un rally ni creo que lo vaya a ganar, pero seguro que si le preguntas a cualquier piloto que lo haya ganado te dice que no. O sea, los rallies no tienen retorno económico como tal. No sé ahora mismo, creo que ni siquiera hay premio económico por ganar el Rally de Orense, que es del que estamos hablando. O sea, creo que hace años había un premio económico que era simbólico, porque ni siquiera cubriría el 5% del presupuesto que hace falta para correrlo con opciones a ganar, quiero decir.
0: Sí.
1: Y ahora creo que ni siquiera hay ningún tipo de retorno. O sea, creo que no hay premio económico, la verdad. O sea, es bueno, entiendo que para las marcas o para las empresas que patrocinan a un piloto top, pues tendrá un retorno publicitario, claro está. Pero como económico de decir, joder, gané el Rally de Orense y me dieron 15.000 euros. No. Nada parecido.
0: Pura afición, entonces, pura afición.
1: Exacto.
0: Así me gusta. ¿Las aspiraciones que tenéis vosotros es ocio puro o es aspiramos a hacer algo grande en esto?
1: A ver, ya te digo, mi objetivo obviamente es ninguno. O sea, mi objetivo es, correr.

0: o participar en carreras cuando puedo, y el día que pues ya no dé ni siquiera juntado el presupuesto para participar, pues no participaré y ya está, es lo que hay. Evidentemente, y creo que eso es un poco las aspiraciones de casi todos los amateurs de aquí, de Orense o de Galicia, que participamos de vez en cuando en alguna carrera. Ya es difícil de por sí para la gente con mucho talento llegar a la élite del automovilismo, pues imagínate para... Pues en el fondo nosotros no dejamos de ser aficionados que de vez en cuando participamos, entonces... Para, en mi caso, al menos, la única aspiración es poder participar en las carreras que me pueda permitir, intentar pasarme lo mejor posible y, hombre, pues evidentemente una vez que vas a una carrera, jolín, pues intentas hacer lo mejor que puedes, ¿sabes? Si en vez de quedar de 17 consigues quedar de 16 o si en vez de quedar de 40 te has quedado de 38, pues genial, ¿no? Evidentemente, pero no va mucho más allá de eso.
1: Pero tú has tenido... A ver, esto sí que me lo han comentado, nunca lo he hablado contigo esto. Me han comentado una vez que... Tú eres un gran piloto, o sea, me han hablado de buenos resultados con coche inferior. ¿Es posible que escuchara esto o me tergiversaron? Cuéntame tú, en primera persona.
0: Bueno, a ver, pues es posible que lo escucharas en el bar, que es donde se cuentan este tipo de leyendas. Pero no, qué va, o sea, qué va, no, yo no soy ningún gran piloto. Soy un chaval que me gusta esto, intento... Pues hacer, preparar el evento al que voy, ya que voy a pocos, lo mejor que puedo, pues hacer las notas, por ejemplo, lo mejor que puedo, intentarlo llevar lo mejor preparado posible, y evidentemente intento hacerlo lo mejor posible. Sí que algún año ha pasado que, pues, por varias circunstancias, que nos ha salido todo más o menos bien, que no hemos pinchado, que no hemos tenido averías, que ha habido averías de otros participantes, que también es importante, o que se ha caído gente, pues bueno, haces un puesto medio decente en la clasificación, pero ya está, que no te líen. Grandes pilotos hay pocos.
1: Bueno.
0: Y casi todos están en el Mundial.
1: Bueno, ¿el Mundial qué? ¿El siguiente paso qué?
0: Sí. Habrá que ir a verlo. A ver, igual aprovecho para visitarte allí en Zurich y nos vamos los dos a ver el Monte Carlo o alguno cerca por allí.
1: Sin problema, ya sabes que conmigo no hay fallo. Pues muy guay, Edu, muy guay. Pues nada, cuéntame un poquitín entonces cuántos tramos hay o qué me puedes contar así del rally, qué detalles me puedes dar para que los oyentes pues tengan ya una info previa al campeonato.
0: Bueno, pues mira, te puedo contar que de hecho en el día de ayer se publicaron los tramos, o sea que ahora ya se saben. Los tramos son los mismos que el año pasado, por lo que se ha visto, simplemente cambia el orden. Como te decía antes, el viernes hay 6 tramos, o sea, 3 tramos a doble pasada. O sea, se hace, si mal no recuerdo, se hace San Amaro, Cenlle, Rivadavia y Amoeiro. Un bucle como a la tarde-noche y la segunda pasada de noche, que sí que es, bueno, para los aficionados, pues tiene el encanto de hace años, de cuando se corrían los tramos de noche, de ir a ver los coches con las parrillas de faros y, bueno, tiene encanto. Y el sábado se hacen otros 6 tramos, otros 3 tramos a doble pasada. Normalmente en los rallies... Para la gente que no sea muy aficionada, se suele hacer un tramo 2 veces. O sea, se hace pues Toén, luego se va a otro, luego se va a otro y luego se vuelve a Toén, digamos. Por eso lo de 3 tramos a doble pasada. Okay. Que suman, que el total de rally suma 12.
1: 12 tramos son.
0: Sí.
1: Después, yo soy muy curioso, ¿eh? Esas son curiosidades mías que te puedo ir preguntando, así que me van surgiendo durante la entrevista. Tema de tramo a tramo, tenéis unos tiempos. Es que alguna vez lo que dices tú, estos cuentos de bar, que te dicen, no, tienes que llegar en un tiempo, si no, pues quedas descalificado. ¿Cómo funciona eso un poco? A modo informativo para los oyentes.
0: Sí, tú tienes un tiempo. O sea, el rally, digamos que todo el rally, digamos que lo que cuenta es pues el tiempo acumulado en los tramos cronometrados, pero sí que es cierto que tú tienes que hacer todo el recorrido en un tiempo. Entonces tú tienes un tiempo para llegar de la meta de un tramo a la salida del otro. Suele ser un tiempo holgado, ¿vale? Porque tú al final de un tramo a otro vas por carretera abierta. Por tanto, no te pueden poner un tiempo muy apurado que te obligue a saltarte las leyes de circulación. Entonces tú si acabas pues un tramo a las 2, llegas a la meta, acabas el tramo. Entonces ahí te asignan sobre ese tiempo, la hora que es, pues un tiempo de enlace que se llama. Entonces te dicen, tú tienes ahora mismo 30 minutos para llegar de Toén a la salida de Tabodela, por ponerte un ejemplo. Sí. Y entonces tú haces ese enlace que le llaman, ¿vale? A velocidad y respetando las normas de circulación, pero tienes que llegar antes de la hora. Si llegas tarde, penalizas, ¿vale? Si tú tenías que llegar a las 12:30 a Tabodela a la salida y tuviste un percance, se abrió el coche, se pinchó, te has perdido, que te puedes perder, ¿sabes? Hombre, nosotros los de Orense es complicado que nos perdamos aquí en Orense, pero igual viene una persona de Canarias y con el libro de ruta que tenemos, pues se puede liar en un cruce, imagínate. Y llega ahí 33, 3 minutos tarde, pues tiene 10 segundos de sanción por cada minuto tarde que llega.
1: ¡Ostras!
0: Claro, si tú llegas 3 minutos tarde, te acumulan 30 segundos al total del rally. Que, hombre, pues lo que hablábamos antes, para mí, pues igual no es un gran problema. Pero para alguien que se esté jugando el rally, pues puede ser la diferencia entre ganarlo o no.
1: Madre mía, no sabía eso.
0: Sí.
1: Después, tema combustible y ruedas, eso yo... A ver, te hablo siempre desde mi ignorancia automovilística, Edu, que sabes que lo mío es la música.
0: Sí, sí, lo sé. Como fue lo mío en el pasado.
1: Gran DJ Morfeo. Mira una cosa, el tema de combustibles y ruedas, ¿cómo hacéis eso? ¿Hacéis cambios o corréis con las mismas ruedas?
0: Tú cada bucle de esos que te decía de tres tramos, tienes visitas el parque de trabajo, que se llama, ¿vale? Que es donde están todos los mecánicos. En el caso del Rally de Orense, pues es en Espourense, que también es un buen sitio para los aficionados para ir a ver pues cómo trabajan los mecánicos, ver todos los coches juntos. Entonces tú después de cada bucle vas al parque de trabajo y ahí pues tú digamos que haces lo que tengas que hacer en el coche o lo que quieras. Entonces tú ahí pues es el momento que tienes para cambiar las ruedas, para dejarlas si crees que están suficientemente bien para hacer otro bucle con ellas, si quieres pues cambiar el compuesto, y es donde tienes que repostar, digamos. O sea, es donde tienes autorizado a repostar, aunque podrías parar en una gasolinera, ¿vale? Podrías, si tuviera una urgencia, podrías parar en un enlace de esos que te digo, a echar gasolina. Lo normal es que tú, cuando vas al parque de trabajo, llenes gasolina, mires cómo están las ruedas, si hace falta poner unas nuevas, las pones y te salgas a hacer el bucle ya sin tener que parar a nada, a priori.
1: O sea, el parque cerrado, ¿lleváis gasolina, lleváis ruedas, lleváis todo?
0: Sí, el parque de trabajo, evidentemente, tienes todo lo que te puede hacer falta para intentar acabar el rally, ¿vale? Pues tienes ahí en el parque de trabajo, pues tú tienes neumáticos, tienes gasolina, siempre tienes piezas de recambio, de lo más... No tienes recambio absolutamente de todo, ¿vale? Pero sueles tener recambio de lo más... de lo que es más fácil que se rompa. Pues véase un brazo de dirección porque pegas contra una piedra, véase una rótula, véase un palier, pastillas de freno, que a veces depende del rally, del calor y de lo que frene cada uno, a veces hay que cambiar las pastillas de freno. Siempre tienes un poco pues lo necesario para dar completado el evento, claro.
1: Perfecto, perfecto. O sea, tú el coche realmente te dura el rally bien, tranquilo, y si no haces el cafre, por decirlo de alguna manera, el único problema que vas a tener va a ser el tema de cambio de ruedas y repostaje, ¿correcto?
0: Exacto, debería ser. O sea, debería, en mi caso,
1: si va bien.
0: Exacto, en mi caso, en un rally sin percances, sin pinchazos, sin líos, tú deberías acabar. O sea, lo máximo que deberías hacer en el parque de trabajo es cambiar neumáticos, echar gasolina, y sí que los mecánicos, pues como tú tienes un tiempo en el parque de trabajo, al igual que los enlaces, tienes un tiempo, ¿vale? Entonces tú cuando entras, desde que entras por la puerta del Espourense, tienes 30 minutos, o 20, o lo que ponga el reglamento. Y ya, si sales más tarde, penalizas, al igual que los enlaces.
1: Sí, sí.
0: Entonces, lo que te dé tiempo en esa media hora, pues es lo que haces. ¿Qué pasa? Que si tú llegas al parque de trabajo, no has tenido ningún lío, cambiar las ruedas lleva 5 minutos, pues los mecánicos suelen revisar un poco, se meten debajo del coche, miran que esté todo apretado, que no haya un tornillo que se cayó. Pero bueno, debería ser una revisión general sin líos. ¿Qué pasa? Que puedes llegar con la caja de cambios medio rota y ya ver que cambiarla, que a lo mejor ya no te da tiempo, media hora, ¿sabes? Vale. Ese es el problema. Claro.
1: Es que te iba a preguntar por ahí, te iba a decir, tú imagínate que llegas, tú como aficionado, que lo que haces es pues, por gusto, por correr, por ocio, y tú imagínate que llegas con el coche, Dios no lo quiera, Edu, y entonces a lo mejor de la suerte, pero que te pegas un golpe que te hace pues perderte un tramo completo. ¿Podrías seguir corriendo o quedar descalificado?
0: Si es el viernes, puedes seguir corriendo.
1: Vale, ¿por qué digo?
0: Ahora, desde hace unos años hay una parte del reglamento que se llama Super Rally. Entonces, si tú tienes un accidente o lo que sea, si tú te retiras de la primera etapa del rally, si das arreglado el coche para salir el sábado a competir, puedes hacer una solicitud a la escudería. Yo ya lo hice un año, de hecho. Y yo un año, por ejemplo, me salí un poco a la cuneta y eché una rueda para atrás. O sea, no podía seguir andando en ese momento. Bajamos el coche al parque de trabajo, pusimos el brazo de suspensión nuevo, la dirección, y lo arreglamos, y hice una solicitud para poder correr el sábado. ¿Qué pasa? Que ahí te aplican una penalización por cada tramo que no has hecho, ¿vale? O sea, digamos que tú sales el sábado para...
1: Con el rally perdido ya, o sea...
0: Ahí obviamente, ya. O sea, sales de último y como a 25 minutos del penúltimo. Simplemente sales, pues oye, para completarlo, por la satisfacción de hacer los tramos, y también, pues para que, ya que mucha gente te echa una mano con patrocinios, al menos que se vean sus pegatinas y, jolín, llegar al final del rally, bueno, ¿sabes? O sea, lo normal es que ya que llevas esfuerzo para poder hacer el rally, hagas todo lo posible por intentar acabarlo, aunque sea sabiendo que vas a ser el último.
1: Exacto,
0: al menos eso es lo que yo hago, acoso.
1: Sí. Opinión, yo te lo preguntaba en ese sentido, digo, a ver, que no corremos para, en este caso, ¿no? Pues no corres para ser el ganador del rally de Orense y corres por ti, joder, pues aunque te fastidies un tramo, era lo que te preguntaba, si se podía volver a salir.
0: Sí, sí, sí, si es el viernes y si es el sábado, no, si es el sábado a la mañana, pues si te pasa eso, ya está, te vas para tu casa. Pero, y es lo que te decía, yo, jolín, hago eso. Probablemente Coete Suárez o Diego Ruinova o cualquier piloto que venga aquí a ganar el rally, porque si está jugando un campeonato, pues a lo mejor si el viernes le pasa eso, no sale el sábado, porque para él sí que no tendría sentido. O sea, ¿para qué va a salir el sábado sabiendo que no va a conseguir nada y haciendo kilómetros al coche y desgastando el coche, ¿sabes? Esa gente pues probablemente no te salga, porque total... Pero en mi caso es justo al contrario,
1: ¿sabes? Sí, sí, sí, porque aquí te
0: es como, joder, yo lo que quiero es completarlo, joder, y ¿sabes? Claro.
1: ¿Algún susto...? Es que te quiero hacer así. Hago preguntas muy random, Edu, y que ya sabes que estamos en una charla de bar, del bar de Mugal.
0: Exacto, exacto.
1: ¿Has llevado algún susto así...? ¿Qué digas tú, hostia? Anduvo cerca.
0: En mi caso, a ver, sustos, joder, sustos sí que llevas, vale. Siempre llevas alguno, o sea, me refiero. Pues que llegas a un sitio y está más sucio de lo que pensabas, hay más tierra y el coche hace cosas que no pensabas que iba a hacer. A ver, sustos siempre llevas, pero bueno, en mi caso, yo la verdad que tengo tenido alguna salida de carretera, pero nunca, toco madera, nunca tuve un golpe fuerte, ¿vale? O sea, tengo salido de la carretera, obviamente, de ir a la cuneta, de no sé qué, de, bueno, hacer un medio pino puente y casi volcar, pero la verdad que nunca tuve un golpe fuerte, de que, jolín, de que digas, ostras, igual esto ya me asusta y no lo quiero hacer más, ¿sabes?
1: Sí, sí, sí.
0: Y toco madera, espero que sí siga haciendo, pero sí, sí, nunca he tenido un golpe así fuerte que igual te haga plantearte para qué vas a eso.
1: Antes los aficionados, es que ahora que mencionaste lo del tramo sucio, que está más sucio de lo previsto, antes los aficionados eran bastante perros, por llamarlo suave, que tiraban gravilla en la carretera y dicen, no, así derrapan los coches, ahí vemos los dar trompos. Se sigue haciendo eso.
0: Sí, a ver, bueno, esto es como todo, el mundo ha evolucionado un poco y se da por hecho que la gente cada vez es más civilizada, pero bueno, sí que hay algún, no es muy habitual, pero bueno, siempre hay alguna persona que es un poco más descentrada que pues hace ese tipo de cosas,
1: sí, alguna,
0: que igual,
1: ¿no?
0: Va y eso, dice, ah, echar aquí, voy a ensuciar la carretera porque así los voy a derrapar, así igual alguno se sale y lo grabo, bueno, pues vale, pero si alguien escucha esto, que no lo haga.
1: Si alguien escucha eso, que sepas que eres subnormal si tienes pensado hacerlo.
0: Exacto, no hagáis eso, por favor.
1: Vale, vale, vale. Bueno, sustos, tal. ¿Y la mayor satisfacción? Ya te pregunto el susto. ¿Y ahora la mayor satisfacción que te ha dado?
0: Bueno, pues a ver, al final, bueno, yo este año es el décimo rally que corro, ¿sabes? Entonces, pues, la mayor satisfacción, pues los rallies que te sale todo más o menos bien, que no tienes ningún lío, que llegas a meta, que, bueno, hiciste un resultado medio decente, que está allí... Pues tus amigos, tu familia, esa es la mayor satisfacción, joder, llegar al Parque San Lázaro, que todo haya ido ok, que no hayas tenido demasiados problemas, que estén allí tus colegas, tomarte con ellos algo para celebrar que estás en la meta, joder, esa es la mayor satisfacción, ¿sabes?
1: Los momentos con la gente, eso, dejamos el rally al lado y que esté la gente que nos importa al final es lo que queremos. Bien, bien.
0: Claro, claro, básicamente.
1: ¿Algún ritual?
0: Como en la vida en general.
1: Exacto, exacto. ¿Algún ritual que tengas antes de subirte al coche? Hay gente con manías muy raras.
0: Sí, hay gente con manías muy raras. No, yo no tengo nada especial, la verdad. No,
1: es que Roque por ejemplo, me dijo, le dije algo y dice, no, que voy a tener... Y dijo, pues sí que hago, sí. Me presino siempre antes de arrancar un tramo.
0: No, yo no, o sea, me refiero... joder, no tengo ninguna manía especial, o sea, básicamente, pues le doy la mano al copy y...
1: ¿El copy es importante o es más...? Porque, joder, cuando van, por ejemplo, a subidas y así van sin copiloto, ¿es tan importante, claro, como se pinta?
0: Hombre, claro, y más.
1: Vale, vale.
0: Tú realmente, o sea, los copilotos son clave... O sea, pero clave, o sea, son la mitad del equipo y es como una profesión, por decirlo de una manera, que está súper infravalorada porque son clave realmente. Y por encima tienen una posición muy desagradecida porque tú, jolín, yo si mañana llevo al copiloto de Sebastián Oller, yo no voy a ganar el Rally Orense porque no tengo el talento, aunque lleva el mejor copiloto del mundo. Sin embargo, si Sebastián Oller lleva un mal copiloto, sí puede perder el rally. Es como un portero, ¿sabes? Cuando haces un buen partido, es raro que te feliciten, pero cuando pierden por tu culpa, sí, siempre te señalan. Pues los copilotos son un poco parecidos. Nadie les agradece, ¿sabes? A veces te... A ver, no digo que nadie se lo agradezca, no, pero... Y lo verás. A veces si abres el marca o abres tal, pues te va a poner... Dani Sordo gana el Rally de Cataluña. Pero es raro que pongan Dani Sordo y Cándido Carrera ganan el Rally de Cataluña, ¿sabes?
1: Sí, sí,
0: y sin embargo... Si Cándido Carrera se equivoca en una nota, le canta mal y se da un golpe... es probable que digan, joder, Cándido Carrera tuvo un error de bulto, ¿sabes? Tuvo un error de bulto que le costó el rally a Dani Sordo. O sea, son clave y aún por encima
1: el más criticado.
0: No es nada agradecido, exacto, no es nada agradecido su labor.
1: Bueno, pues entonces cuéntame quién es tu copiloto también, un poco saluda también desde aquí o cómo es la cosa. Entonces, si es tan importante hay que mencionarlo.
0: Sí, a ver, mi copiloto se llama Adrián Pérez, es colega mío desde hace muchos años. Viene conmigo de siempre de copy, lo hace bien, me echo unas risas con él importantes, que es gran parte también del evento, ¿vale? Porque al final, lo que te decía antes, aquí no hay ningún tipo de aspiración más que pasarlo bien. Entonces, pues oye, siempre es más llevadero con una persona que te cae bien y que, jolín, en los enlaces, pues vas comentando, te vas echando unas risas que, jolín, que llevar a una persona que casi no conoces y ir como si fuera un velatorio de un tramo a otro, ¿sabes? O que no tengas confianza y sabes lo que quiero decir. Al final,
1: sí.
0: Son muchas horas, joder. Yo al final, con Adri ahora, en las semanas que vienen, pues te paso dentro del coche con él un montón de horas, entrenando, luego el rally, luego que si vas a la presentación. O sea, hechas dos semanas que no veo más que a mi mujer. Entonces, hombre, pues ya por lo menos llevarse bien, a mayores de que lo hace bien, por supuesto.
1: Dice, me llevo bien, pero bueno, el tío me da un poco igual.
0: No, joder, que aparte de hacerlo bien, me refiero que es importante también que, oye, con la persona que vas al lado tengas cierto feeling y te lleves bien, porque si no, sabes, es un poco...
1: Bueno, Edu, desde
0: si hay
1: aquí,
0: una tensión...
1: desde mi programa, desde Sí Radio de Galicia, te voy a proponer una cosa. Si algún día Adrián no puede por cualquier cosa, yo estoy dispuesto a ser tu copiloto sin problema.
0: Venga, perfecto, te recojo el guante. Aparte, seguro que llevaremos buena música en los enlaces.
1: Eso sí, y después, bueno, rajaremos del Ferrari Luce y estas cosas.
0: Exactamente.
1: Oye, una cosa, bueno, antes de que acabemos, que sé que andas apurado y has sacado este tiempo para mí, antes de que acabemos, quería que me dieras una opinión sobre un tema que me ha parecido súper carismático, el tema de Nürburgring, del Dacia Logan.
0: Estuvo guay eso, ¿eh? Sí, o sea, estuvo guay que un evento de ese calibre, digamos, porque es un evento, joder, y que cada vez, encima de las 24 horas de Nürburgring, es un evento que no sé muy bien el motivo, pero cada vez tiene más seguimiento. Hace años nadie hablaba de ello y ahora, yo qué sé, será porque lo dan por Dazón, porque corre más Max Verstappen, que también, quieras que no ayuda, pero joder, tuvo mucho seguimiento este año en las redes, entre los aficionados, y joder, estuvo guay el rollo de que un grupo de colegas fuera en un Dacia Logan a las 24 horas de Nürburgring. Mola, joder, esas cosas están guays.
1: Yo le pregunté a ChatGPT, le dije, tú imagínate que estamos aquí cuatro colgados y queremos hacer esto, ¿es viable? Y ya me contestó, me dijo, sí, pero se os va a ir un poco de presupuesto.
0: Exacto, es viable, sí, pero... Claro, pero aún en un Dacia Logan, hombre, no lo sé, voy a hablar por hablar, que no tengo ni idea, pero es igual aún en un Dacia Logan... Hacer las 24 horas de Nürburgring igual te cuesta, no sé, 50.000 euros. ¿Sabes qué? Vi el otro día un vídeo. Perdona que te interrumpí.
1: Sí.
0: Vi el otro día un vídeo de TikTok que hablaba de los neumáticos. De los neumáticos de las 24 horas de Nürburgring, que puede gastar, por ejemplo, el equipo de Verstappen. Y joder, no recuerdo bien ahora, vale, voy a decir el dato por decir, pero creo que, claro, son 24 horas. Date cuenta que igual cada hora y media cambian un set entero de neumáticos. Y a lo mejor un set entero de neumáticos vale 3 o 4 mil pavos. Era como solo en neumáticos 80 o 90 mil euros que gastaba pues el equipo de Verstappen, por ejemplo. Un equipo que vaya a ganar las 24 horas de Nürburgring.
1: Uf.
0: Cuidado.
1: O sea, lo que gasta el otro en inscripción y en correr y todo, se lo gasta uno en un juego de...
0: Claro, exactamente. Igual vale más, igual gasta más neumáticos que vale el Dacia Logan, seguramente.
1: No, segurísimo. Yo lo que he visto... Claro. Esta pregunta que le hice ridícula y absurda a GPT fue de que me decía que costaba como 30.000. Pero ¿qué pasaba? Que tenías que hacer dos previas antes. O sea, se te iba como a 50.000, lo que dijiste tú, la cifra que dijiste tú.
0: Es que, exacto. A ver, yo no tengo idea. Estoy hablando un poco por estimaciones al azar. Pero claro, y ese es otro tema que yo no sé, pero imagino que para hacer unas 24 horas de Nürburgring, por ejemplo, no creo que te dejen inscribirte ya, ¿sabes? Probablemente te pidan algo de experiencia previa.
1: Sí, haber corrido Nürburgring y haber hecho como una clasificatoria.
0: Claro, es que no lo sé porque no lo miré, porque por ahora no es algo que pensaste hacer, pero imagino, porque date cuenta que, joder, tú no puedes presentarte en Nürburgring allí y ser lentísimo y andar por ahí molestando a todo el mundo, ¿sabes? Una cosa es que vayas en un Dacia Logan y otra cosa es que seas un estorbo, ¿sabes? Entiendo que te pidieran unos mínimos, joder, para que no estés molestando a todo el mundo.
1: A ver, en estas pruebas
0: 24
1: de,
0: horas,
1: en estas pruebas de resistencia de unas categorías a otras, hay mucha diferencia de automóviles.
0: Joder, claro que hay mucha diferencia, pero bueno, yo entiendo. A ver, a mí me parece lógico que te pidan unos mínimos de haber competido algo en circuitos o algo, joder, para que te dé cuenta que lo que no puede ser es que venga Max Verstappen a 300 y esté yo por ahí tocando la chancla, haciendo S por la recta, ¿sabes? En plan, amigo, aunque sea más lento. va a haber récord mínimo, ¿sabes? Es como el Dakar, joder. El Dakar, por ejemplo, tú no puedes ir al Dakar. Antes, hace años, sí. Tú llegabas, tenías la pasta, comprabas la moto, el coche, lo que quisieras ir, pagabas la inscripción y te ibas al Dakar. Ahora ya no. Ahora te piden haber hecho algunos raizantes, ¿sabes? Bueno, al final, pues eso, lo que hablamos antes, todo evoluciona y tiene sentido, porque tú al final...
1: Sí, si no estaría la puerta abierta para un tío como yo, si tuviera...
0: Un tío como yo, claro. Imagínate que mañana me da por comprarme una moto enduro e ir al Dakar, ¿sabes? Que igual ya me... Es que te puedes matar, realmente. O sea, no, ya no es decir, joder, es que te puedes matar. En plan, entonces, pues, me pego contra una piedra en el kilómetro uno. Entonces, como, bueno, a ver...
1: Vaya espectáculo, vaya espectáculo. Bueno, cuéntame entonces una última pregunta que te hago y ya no te quito más tiempo, Edu. Coche con el que corres, y no sé si sabéis ya los dorsales, no sé cómo va eso de los dorsales, no sé si los tenéis ya o lo que sea, para que la gente pues se eche a ti y te anime cuando pase.
0: Que se eche a mí, pero que no se ponga en la carretera. Nada, yo salgo un Clio Rally 5. Rally 5 es la categoría, digamos, o sea, las categorías, la categoría del coche, los para que la gente lo entienda rápido, los World Rally Car, o sea, la élite del mundial de rally, se llaman Rally 1, ¿vale? Rally 1 es lo top, el coche más top que hay. Luego hay los Rally 2, que son pues el coche como el que va a venir aquí Cohete a Orense o Pardo, que es la segunda división. Luego hay Rally 3, Rally 4 y el mío es Rally 5, que es como digamos una categoría, bueno, más de iniciación, bueno, pues son coches con un reglamento específico. Y ya llevo varios años corriendo con ese coche. La gente de Renault de aquí de Orense me echó la mano, David, que es aparte es amigo, aparte es patrocinador. Y nada, salgo con el coche de años anteriores, lo cual, bueno, está bien porque al menos ya lo conoce un poco. Uh-huh. Y nada, el dorsal no lo sé, el dorsal nos lo dan la propia semana del rally, ¿vale? Cuando el... Pues, bueno, nos lo dan, no, miento. Cuando se publica la lista de inscritos ya sabes tu dorsal. O sea, lo que pasa es que no se publicó todavía, entonces no sé qué dorsal tendré, pero bueno, entiendo que estará como todos los años entre el 20 y el 30 y algo, por ahí.
1: Vale, vale.
0: Y nada.
1: Bueno, corres en la misma categoría que Roque, ¿no? Que Roque también...
0: Sí, porque él este año salió con un Clio también. O sea, en la misma categoría, mismo coche, de hecho.
1: Pues nada, habrá que...
0: Mismo modelo.
1: Guerra de Toen.
0: Exacto, y Frank, que también es de Toen, también sale en un Clio igual. Sí, vamos a tener que hacer una minicopa de Toen.
1: tiene que ser chungo, tú imagínate. Dices, joder, voy de un pueblo y tal, y no soy ni el mejor del pueblo.
0: Bueno, exactamente. Mira, antes de acabar la entrevista, te voy a contar una anécdota que me pasó una vez, que no tiene que ver con coches, pero me hizo mucha gracia. Hace unos años había visto la peli de Everest. ¿Sabes la peli de Everest? Esta, que está... Bueno, la peli de Everest, de la montaña.
1: Sí.
0: Y, joder, me había molado mucho el rollo de las expediciones al Everest y tal, que están muy masificadas, que si pagas... Bueno, si pagas y entrenas, hay empresas que te ayudan a hacer cima en el Everest y toda la pesca. Y, joder, había hablado con un colega y le había dicho, joder, tío, estaría guapo, tío, entrenar durante años y poder hacer... Y subir al Everest y ser el primero ensayo que suba al Everest, ¿sabes?
1: Sí.
0: Y entonces estaba así en el bar de risas y entonces cogió mi colega y me dice, mira, estoy buscando en Google, tío, y subió un pavo de Maceda. Me dijo, es que no serías ni el primero de la comarca, ni siquiera de la provincia, tío. Entonces, por eso te digo que siempre hay quien gana todo, tío. Hasta en el pueblo.
1: Qué espectáculo. A ver, en nuestro pueblo hay mucho, mucho volumen para los pilotos que hay por todo el rally. Nuestro pueblo ya concentrar tres. A ver, para mí yo creo que es un honor para el pueblo. Y, joder, que más contento que me hace a mí no le hace a nadie, ¿no? Que tener pilotos representándonos, entre comillas, joder.
0: Sí. Bueno, seguro que tiene que ver con lo que te decía antes. Al final, como desde pequeño pasaba por ahí el rally, pues nos metió el gusanillo a Baris.
1: Pues muy bien, Edu. Mira, no te quiero quitar más tiempo, que sé que andas liado y me quitaste estos minutitos para la entrevista. De verdad, muchísimas gracias, muchísima suerte, por supuesto. Y nada, tienes micro abierto si quieres saludar, dedicar o lo que quieras.
0: Nada, pues bueno, gracias a ti por darme un poco de visibilidad. Bueno, aparte de que somos colegas de siempre, mayores, lo cual influye. Tampoco es que me encontraras por mi talento, pero te lo agradezco mucho, obviamente. Y nada, pues quiero dar las gracias a todos los patrocinadores que me ayudan, ¿vale? Que son mucha gente, que joder, año tras año está ahí y, ¿sabes? Año tras año vuelven a sumar a la causa y que si no fuera por ellos no podría hacerlo, vamos, básicamente. O sea, no es por esta gente no podría competir año tras año. Entonces son muy importantes y les quiero agradecer a todos ellos. Y a mi esposa, La paciencia de esos días y cuidar ya solo de los niños, el rally, los entrenamientos y todo eso, que también es muy importante.
1: Bueno, si ya no duermes en el sofá con esta dedicatoria.
0: No, padre, es verdad. O sea, yo soy consciente de que, oye, son dos semanas en las que estás a todo menos a echar un cable en casa. Y, oye, también es importante.
1: Sí que es importante. Pues nada, saludados todos. Muchísimas gracias, Edu. Gracias por
0: pues
1: tu tiempo.
0: Pues muchas gracias a vosotros.
1: Y nada, muchísima suerte y a reventar en el Rally de Ourense. Reventar en el buen sentido, ¿eh? Reventar en el buen sentido.
0: Sí, eso espero. Muchas gracias a
1: gracias,
0: todos.
1: Gracias, tío. Un abrazo.
0: Chao.
1: Sonido a la distancia. Guillermo de Melo contigo hasta las 9. Quedan 5 minutitos para el final de este programa. Después ya sabes, sigue conmigo en The Melo Weekend. Ahí queda esta entrevista con un gran amigo de la infancia, Edu Paz, gran piloto. Y desde Sí Radio le damos muchísimo ánimo a ganar, Edu, a ganar.

0: Bueno, última canción del Sonido en la Distancia de esta temporada. Hasta septiembre, que estaré contigo de nuevo.
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0: Me gusta muchísimo esta canción.
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0: Muchísimas gracias por haber escuchado Sonido en la Distancia. Muchísimas gracias por estar al otro lado de las ondas. Y continúa, que sigo con el de Mellow Weekend.
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0: Y por supuesto, muchísimas gracias para Edu Paz por concederme esta entrevista, que me ha gustado mucho entrevistarte, tanto por como piloto por como amigo. Gracias, Edu. Y nada, me despido con esto, Siloé, amor infinito. Para ti, Sandra, buena tarde.

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2: 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Pues nada, la conexión se ha tomado mis dos últimos programas de la temporada de relax, ¿eh? Y sí, no era yo quien estaba poniendo lo otro y yo tampoco me lo había tomado de relax, ¿eh? Que ya me ha llegado algún mensajito, dijo, no, ¿qué pasa, Guille? ¿Esto te has tomado el día de relax? ¿Porque es el último? No, para nada.
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0: Continuamos, más música de Melo, Lexi Cry. Esto se llama 1900 historias.
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1: Pues aquí estamos, por supuesto, en tu compañía, en nuestra compañía, los especiales con Sundance. ¡Cargan ya! Veníamos escuchando un extracto de Maná. Vamos a cambiarte de registro. Empezamos la auténtica previa Lisa Charles. Esta primera hora donde con Iri arrancamos los discos nuevos. Bienvenidos, bien hallados. Arrancamos el gran musical del fin de semana, también por la semana. Vamos con estos 60 minutos de discos nuevos.

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2: 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Lo dicho, nos vamos con candidatos.
1: Hello, hello. Bueno, pues que seguimos aquí en los directos, en los especiales Conexión Dance, ofreciéndonos la mejor música posible. Seguimos, pues, en tu compañía, en nuestra compañía. Vamos que nos vamos, siempre acompañados, que es escuchando música.
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2: Nos vamos con los temas que acaban de aterrizar en los estudios centrales de Conexión Dance. En Si Radio Galicia. A ellos los llamamos los discazos nuevos. O sea, lo que está empezando a sonar aún ahora o aún no ha empezado y los vas a escuchar ahora por primera vez. Aquí en Conexión Dance, en Si Radio Galicia. Discos nuevos.

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0: Jugando 86.
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0: Repaso a lista. ...15 segundos y arrancamos el repaso a lista.
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0: Y el repaso lo empezamos con un tema que sonó hace un rataco: Ilenium versus Ellie Dube y este Feels Like You. Gentileza del sello Wave Music.

0: Otro tema que venimos de escuchar es el tema de Tonji, este curiosísimo Papi Pato. Sai. Trans. Un tema alocado y distinto. Y vamos a calificarlo como el tema que lo peta.
1: Lo peta.
0: Lo peta porque es distinto, diferencial y hace que lo peta.
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0: Sí, es una cosa loca esto.
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0: Es un fuera de orden.
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0: Fuera de catálogo. Este Papi Pato.
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0: Y cerramos el repaso después de este curiosísimo tema. En el gran musical hay cabida todo. Con este nuevo versus de Tony Fincher y Robbie Groove y este Nangona. Zone Division.

0: Y así es como cerramos este repaso con Illenium y Early Due, Feels Like You, Tom Hee con ese Papi Pato, y ese tema de Tony Finger y Robin Groove y ese Nangona. Recuerda que nos puedes encontrar en Spotify, en Facebook e Instagram. Echamos el cierre a este repaso. Gracias por acompañarnos en el gran musical. Chao.
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1: Y ahora vamos con el repaso a la lista. Y empezamos por este productor, que no es ni el primer tema ni el último que aparecerá con nosotros. Él se llama Kring. De Answer. Es lo que escuchas, o es lo que escuchamos, porque estamos en el repaso. Gentileza, por cierto, del sello Warwick Label. No lo conocía. El Scream. Y un no tan conocido Cream contra un súper conocido Martin Rorris. Y este peculiar Catherine. Y con permiso de Martin Garris, vamos con el tema que lo peta. ¿Cómo, cómo?
2: Que lo peta.
1: Y el tema que lo peta es un remix de José Uceda del Estro Gallego. Juan París, tema original de Sammy Deuce. Remezclas de José Uceda,

0: Y así es como cerramos el repaso a lista. Gracias por estar aquí y allí y en todas partes.
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4: Tranquilos, tranquilos, no estáis sufriendo problemas en vuestro aparato de FM. Lo único que estáis sufriendo es una desconexión del programa de Lista Charts. Y espero que el señor DJ Vía y la señorita Iris X no se enteren. Pero es una desconexión para informaros de lo que es nuestra gran familia, Conexión Dance. Y voy a comenzar por Conexión Dance, nuestra página web. En esta página web puedes encontrar noticias, número 1, nuestro chat en directo, el bloque Conexión Latina. También puedes encontrar el blog de noticias, la programación de 24 horas que esta casa Conexión Dance emite para todos vosotros 365 días al año. Y también ahí tenemos nuestros contactos, por si alguien quiere hablar con nosotros. Y cómo no, todos y cada uno de los vídeos de nuestra lista Charts, todo y cada uno de los temas en vídeo. Así que sin más, ahí podéis disfrutar de todo lo que queráis, de lo que es nuestra música, de lo que es nuestra familia Conexión Dance. Así que os dejo, me voy que en cero coma esto arranca y no quiero tener problemas.

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1: Repaso de lista. Vamos al repaso de los últimos temas que han sonado en el programa musical. Y no perdemos el tiempo, vamos con esta producción. David DJ, las voces de Tony, este Sexy Thing. Además os ponemos la versión Brasila, que es así como la llaman. Es el tema que escuchábamos hace un rataco. David DJ, Tony en las voces, Sexy Thing, versión Brasila. Y curiosamente vamos con sonidos muy parejos. Ahora Eduard Maya con la Bibi y Costi, este Everybody Needs Somebody. Son temas que no sé ni cómo definirlos. Pero seguimos con el repaso en la radio. Vamos con el temazo en la radio.
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1: Y el temazo en la radio es este. Esto se llama Shadows. Las voces las aporta Lavinia. Produce Sean Summit. Es, como habéis escuchado, el temazo en la radio.

Y así es como cerramos el repaso a la lista. El gran musical del fin de semana. La lista más completa producida por una FM en Galicia. Por Sir Radio Galicia. Por la semana y por el fin de...

se llama What the Future Holds. Nuevamente con Octagon y Lake Silver.

0: Y también otro de los temas que entra es el de Nina Reid y Félix Jarrer con su Shive of the Cutter. Así es como hacemos el repaso a lista. Recuerda que nos puedes buscar en Instagram, en Spotify o en Facebook, donde tú quieras.
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0: Bienvenidos, bien hallados. Estos son los especiales Conexión Dance. El fin de semana también por la semana. El fin de estamos como siempre en Sierra de Galicia, no lo olvides. Por la semana en Conexión Dance. Pero si quieres seguirnos más allá, búscanos en Sainz.com con toda la información de nuestras listas. Más de 69 temas en lista. Pero si lo que quieres es oírnos, escucharnos, más bien, escuchar los temas que aquí suenan, busca en Spotify Conexión Dance. Pero si lo que quieres es visualizarnos, qué mejor que Instagram, con nuestras listas y nuestros artículos de número uno. Así que no hay excusa para conocernos más si tú quieres. Instagram, Spotify.com. Por tener, hasta tenemos cara libro, Facebook. Te esperamos, por supuesto, con el sello de Conexión de Charts.
1: 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Aquí seguimos hablando de nuestra gran familia que es Conexión Dance. Y ahora le toca a las redes sociales, como no. 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Donde vamos actualizando día a día de lo que es el número uno. 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Y yo me piro, que si no me pillan...
2: Como observáis, de vez en cuando hacemos continuos breaks dentro de la lista de éxitos debido a la cantidad de colaboraciones, los repasos de lista y un montón de secciones. Pero bueno, volvemos a la lista de éxitos después del último break que os hemos ofrecido. Esto es Lista Charts. Volvemos a...

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4: Muy buenas a todos, ya están aquí los especiales Conexión Dance fin de semana. Sin más dilación, ¡comenzamos!
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7: Pues nos ponemos serios, por supuesto que sí. Estamos en el 33. El hecho de que estemos en el 33 significa que empezamos la verdadera cuenta atrás hacia el número uno. Y qué mejor que empezar la cuenta atrás hacia el nuevo número uno con un número uno de esta lista. Hablamos de Bob Sinclair y Niamh. Ellos dos, este formato versus con este Drama on the Dance Floor, fueron número uno. Ahora son la caída de la semana.
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7: Y con la caída de la semana arrancamos la cuenta atrás para buscar encontrar nuevos números uno. Enseguida y a la vuelta de la esquina también os presentaremos el récord de permanencia en el 32. En el 31 nos espera Corrado Luni. Todo esto en el comienzo del gran musical, después de esa primera hora de discos nuevos y de auténtica previa lista charts. Lo dicho, ocupan ustedes ahora el puesto 33, Bob Sinclair, Niamh, este Drama on the Dance Floor, es la caída de la semana, y a la vuelta de la esquina, el récord de permanencia. No te vayas, esto es Lista Charts, lista de éxitos.

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2: Repaso a lista de citas. Como siempre, toco un pequeño repaso de los temas últimos que hemos hecho girar. Vamos con el primero de ellos. Esto se llama Drama on the Dance Floor y es un versus de Bob Sinclair en Nieve. Para mí lo importante es que es Bob Sinclair, musicón del bueno. Más temas. Vamos con más versus, en este caso de Valentino Indi. Aunque más versus, esto más que un versus, es una coproducción de Eduard Maya, Valentino Indi y Clavdia. Esto se llama Back to Blue. Que escuchar en el repaso el tema que lo peta.
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2: Y hablamos precisamente de este tema de Eugenio Ferrara, Maurizio Lenzi, Keep on Rising. Y así, raudos y veloces, cerramos este repaso a lista con Bob Sinclair, Eduard Maya, Valentino Indi, Clavdia, Eugenio Ferrara, Maurizio Lenzi. Gracias por escucharnos siempre. Aquí estamos y aquí estaremos siempre. O no, pero estamos ahora. ¿Qué es lo que importa? Hasta chao. Hasta ahora.
4: 32.
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2: Pues evidentemente, quizás es uno de los temas que siempre le tenemos más cariño. El tema ese que logra finalmente estar más semanas con nosotros es, lo estáis escuchando y lo volveréis a escuchar, el tema récord de permanencia lista. El tema que más semanas lleva con nosotros. Y el tema es este. A escucharlo. El récord de permanencia.
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0: Pues nada, una vez abrió las puertas de nuestros musicales, se ha quedado. Él se llama Cartoon y hoy nos viene con una coproducción con Jean-Pierre y Daito. Encantados de recibir coproducciones y encantados de que Cartoon haya escogido quedarse con nosotros, poniéndonos a nuestro servicio muchos temas, como este, Water. Por gentileza del sello Ultra Records, escuchamos Water, coproducción de Cartoon, como apuntamos, que nos presenta en sociedad a Jean-Pierre y a Daito. ¿Os suena algo este sample que está escuchando ahora justo? Bueno, vamos a escuchar también.
1: 31.
0: Vamos en algo con Corrado Luni, que debutaba en listas con nosotros con este Feel the Funk. Remixes de Milky Bar and Robbie Groove. Que conste que a Robbie Groove ya lo habíamos tenido en listas, pero un tema original de Corrado Luni no.
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2: 30.

0: Bueno, este chico se llama Frank Dark y al parecer llevaba mucho tiempo, o bastante tiempo, sin nada nuevo ni producir. La realidad es que para nosotros, para la lista charts de Connection Dance, es la primera vez que está. Y encantados estamos de que vuelva, ya que vuelve. Se ha prodigado mucho, sobre todo en tierras del sur, en Andalucía, donde es muy, muy conocido. Es Frank Dark. Un versus con T-Shot y Star Red Moon, Luna Roja, nos permite conocerlo en su regreso. Maravilloso. El que podamos también tener un sitio para él, encantados, aquí en nuestro programa, en la lista charts de Connection Dance. Frank Dark, T-Shot, Red Moon. 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

corre, corre, que llega un nuevo repaso a lista y te me lo estás perdiendo. 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

Repaso a lista. Bueno, pues así empieza el repaso a lista. El tema se llamaba y se llama Dreamer. Y es una frescura musical la que nos firma José Uceda. Esto que sonaba hace un rato era Dreamer. Y atención a este tema que viene con samplers de otra época. El tema Milkshake. Una coproducción de T-Pie, Trenacria y Third World.

0: ¿Os suena?
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0: Pues sí, consideramos ese temazo el temazo en la radio. Milkshake, samplers de otra época, con Fear World, Trenacria y T-Pie. Pero tenemos que cerrar el repaso con un tema llamado Diddly the Webs. Diddly the Webs. Diddly the Webs. Need a Glock. 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Así cerramos el repaso a lista.
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2: 26.
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0: 24.
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Uy, que llega el momento de un nuevo repaso a lista. ¿Qué ha sonado hasta ahora en nuestra lista Charts Conexión Dance y Radio Galicia? No te muevas. Atentos los oídos para ver lo que te has perdido.

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1: Y ahora lo que toca es repaso lista. Os recordamos lo que hemos hecho sonar en los últimos 10 minutos a Prox. Y vámonos primeramente para una coproducción italiana. Gentileza de Sound Division, que últimamente se está portando la mar de bien con nosotros. Esta coproducción de Francesco Capodanno, Robbie Groove y Alex Ferrarini. Esto se llama Old School Vibe. Más ellos y más coproducciones. En este caso es un remix de Defected Records. Nos trae este remix de Frank Rizzardo, de un tema original de Jonas Blue vs. Maliv, llamado Edge of Desire. Y cerramos el repaso con esto. Lo que nosotros denominamos el temazo en la radio.
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1: Y el temazo en la radio, gracias a Stampack Records, se llama Butterflies. Las voces de Barb con Martin Gorris, Matisse versus Satko. Butterflies es el temazo en la radio.
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1: Pues así es como cerramos este repaso. Insisto, este es el último tema que venimos de escuchar, pero esto continúa, por supuesto que continúa. Un repaso que nos ha dado a conocer un poco a Francesco Capodaglio, a Robbie Groove, a Alex Ferrarini, a Jonas Blue, a Maliv, a Martin Gorris, a Matisse, a Satko. Gentileza de Sound Division, Defected Records y Stampy Records, que patrocinan este repaso. Gracias por estar al otro lado. Continuamos, oye.
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2: 23.
1: Bueno, pues es un placer presentar temas de amigos, como es el caso del gallego José Uceda. Ya sabéis, natural de Ourense. Y en este caso, pues un remix de un tema de DJ Disciple con las voces de Melissa Friends, llamado Summer Vibes. Bueno, pues eso, los remixes de José Uceda, siempre un placer tenerlos aquí. Y un tema original, repito, de DJ Disciple y Melissa Friends. Las voces de Melissa Friends,

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0: Bueno, es cierto que Blizzard Charts de Collection Dance tiene su base en la música más electrónica, por supuesto que sí, pero música es lo que queremos. Y siempre hay variantes o delirantes, como esto. Esto se llama Emborrachado. Las voces de Dago H con Joe Huberté en las producciones. Cuanto menos curiosísimo esta locura. Me gustan las locuras. ¿Y a ti? ¿Te gustan las locuras?
1: 21.
0: Bueno, pues gracias a Ego Televisión que nos trae este tema, este versus, que nos hace viajar a la gran Italia con Eugenio Ferrara y Maurizio Lezzi. ¡Qué cosa! Este Keep On Rising. E insisto, gentileza de Ego Televisión, Eugenio Ferrara, Maurizio Lezzi, Keep On Rising.

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2: Seguimos en Lista Charts. Lo hacemos con un temazo que nos llega desde la discográfica Blanco y Negro. Llevo por nombre Drop It Down. Un tema de Roberto Sansisto que regresa pegando fuerte.

0: 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Como observáis, de vez en cuando hacemos continuos breaks dentro de la lista de éxitos debido a la cantidad de colaboraciones, los repasos de lista y un montón de secciones. Pero bueno, volvemos a la lista de éxitos después del último break que os hemos ofrecido. Esto es Lista Charts. Volvemos a posicionarnos. Volvemos directamente a la lista.
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0: Bueno, pues llega uno de los momentos importantes del programa, de la lista de éxitos de Lista Charts. La lista de éxitos más completa producida por una FM en Galicia, por Sí Radio Galicia. Una lista que se compone de dos partes, los 33 importantes, que son todos candidatos directos a número uno. Y lo que hay detrás, los discos nuevos. Y los candidatos a entrar en los 33 importantes. Vas a connectiondance.com, ahí ves Lista Charts, los 33 importantes. Y ya también esa pestañita, hay una subpestaña donde pone discos nuevos y lista completa. Pero ahora vamos a uno de los momentos más importantes, a descubrir uno de nuestros números uno, porque siempre decimos lo mismo, somos coleccionistas

0: debiéramos esperar lo mejor de este tema. En primer lugar, nos presentamos a la vocalista, se llama Libby Whitehouse. No la conocía. Pero el versus que nos trae este tema, Sleepless Nights, con las voces, insisto, de Libby Whitehouse, es un versus de nivel Dios. De primerísimo nivel. Armin Van Buuren y Martin Garrix. Con Libby Whitehouse. Vamos a descubrir con vosotros este Sleepless Nights. Vaya firmas, mamma mía.
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0: repaso a lista. Bueno, pues como siempre estamos en un repaso a lista, que es lo que habéis escuchado en los últimos minutos. Y empezábamos por las tierras de los tulipanes, en una coproducción demencial. Es que se juntan Armin van Buuren y Martin Garrix, no se me ocurre otra expresión. Las voces de Libby Whitehouse. Esta maravilla se llama Sleepless Nights. Madre mía. Pues si decimos de firmas importantes, ¿qué decir de este tema? O esta revisión de Blaster Jazz de un tema original de Antonetta, Hijo de la Luna. A la caña bastarda. Ya saben ustedes que Blaster Jazz es un especialista en remixes. Mecano en top. Hijo de la Luna. Antonetta, Blaster Jazz, caña. Y cerramos este repaso raudo con Andrea Balan y este Frichire. Desde Rumanía nos llega Andrea Balan. Y así es como cerramos el repaso a lista. No te olvides de buscarnos, estamos en Facebook, estamos en Spotify, estamos en Instagram, estamos donde tenemos que estar. Hasta ahora, seguimos.
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0: Sí, sí, lo sé. Los tayuitos dirán, bueno, está poniendo un tema Remember. No, no, no, no. Esto de Calvin Rotten con Keanu no es un Remember, es un tema actual, un remix de un tema antiguo. I Believe, por supuesto, Calvin Rotten remezclado por Keanu. Rescatan el tiempo, este I Believe, eso es indiscutible. Disfrutemos.
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1: Pues toca repaso a lista. Y empezamos el repaso a lista por este tema. Es un versus entre Kinu y Calvin Rotain. Viajamos a otro tiempo, desde el presente. I believe. ¿Quién no se acuerda? Un tema de antes, remezclado ahora. Kinu, del mítico Calvin Rotain. I believe.

0: Y es indudable, ¿eh? Que es un temazo en la radio.
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0: Pues ahí, quédanos con la copla porque tiene que petarlo y mucho. El tema de Kinu y Kevin Rothstein, del original, este I Believe, es un cañón de tema. Es un temazo en la radio. Bueno, pero que me he colado porque estamos en el repaso. Yo me vengo arriba y me olvido de que estamos en el repaso. Vuelven a juntarse Frisco y Peón, ¿no? Porque llevan toda la vida juntos, pero vuelven a juntarse con Nicole. Esto, segundo trabajo juntos, se llama Stay.

0: Y cerramos el repaso con este tema. Este versus muy, muy, muy peculiar de Nudli y Chica Khalid. Esto es Chica. Oh, yeah. Así es como cerramos este pequeño repaso con Nudli y Chica Khalid con este Chica. Bueno, nos estamos yendo, recordando que hemos escuchado a Keanu y a Kelvin Rotain en la nueva versión de I Believe, a Nicole con Frisco y Peón Porsche una vez juntos, Stay, y este Chica. Recordad que nos podéis buscar, lo que es Connection Dance, Lista Charts, en Instagram, en Facebook, en Twitter, X, bueno, lo que sea. Así que no te olvides de nosotros. Esto se puede decir que es temazo en Exo Radio. ¡Chao!
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0: Bueno, esto es un tema que... nos sacan de la línea. Y eso se agradece muchísimo. Son temas agradables, frescos y divertidos. Son temas divertidos. Nudli y Chica Khalid no está en este Chica. Gentileza de Time Records, gracias. Vamos a disfrutarlo, oye.

un tema de cuando menos curiosísimo, que nos presentan a The Might Night. Y ya como está trallado la historia de los Mundoversos, esto es...

vamos con esta coproducción que tiene una curiosidad muy curiosa. Es una producción de Jerón y DJ Lumi. La chica que escucháis se llama, vaya nombre, Lich Kinder. Y el tema lleva el nombre de la vocalista. Yo creo que en los tropecientos mil millones de temas que he presentado en mi vida, es la primera vez que me pasa esto. Y si no es así, mi memoria ya flaquea. Jerón, DJ Lumi, Lich Terkinder. El tema, Lich Terkinder. A huevo no lo han puesto.

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1: The Chainsmokers. Sí, sí, la que está cantando es Taylor Swift. Eso no lo discute nadie. Pero esto es un remix del rapaz que se hace llamar The Chainsmokers. Del tema, bueno, The Fate of Ophelia. Bueno, pues no es que sea una curiosidad sorprendente, pero bueno, nos llama la atención estos remixes de The Chainsmokers del tema de Taylor Swift llamado The Fate of Ophelia. Vamos a ver qué tal se le da la cosa.

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1: Repaso a lista. Vamos a recordar lo que hemos escuchado, lo que has escuchado en los últimos instantes. En los últimos 10, 15 minutos. ¡Vamos que nos vamos! Vamos para tierras almerienses. Frank Dark es de Almería, viene con este versus con Zot y este Deep Blue Kisses. No es la primera ni será la última colaboración entre Frank Dark, almeriense, y Zot. Deep Blue Kisses. Otro de los temas que venís de ponerle las orejas. Una coproducción cañera de Jerón y Digi Lumit. Las voces de Lichterkinder. Tema cañón. Claramente, cuando suenan estos sonidos, podemos decir una cosa sin equivocarnos.
2: ¡Qué tema lo peta!
1: Pues sí, es uno de los temas que llamamos que petan. Cerramos el repaso suavizándonos. Esto es un remix de los Chainsmokers, perdón. Ella es Taylor Swift. Este tema ya es súper conocido, ¿verdad? Estamos con los remixes. The Fate of Ophelia. Cerramos el repaso con Jerome, DJ Lumi, Lichterkinder, Frank Dark, Tissot y por supuesto Taylor Swift y The Chainsmokers. Nos ponemos en solfa. Bueno, pues no hace tanto que estamos en contacto con este DJ y productor almeriense, que bueno, eso significa que hay tema. No hay tema con él, hay tema de él. Él es Frank Dark y no viene solo. Tiene un socio llamado Tissot y suele sacar suculentos trabajos. Este es un ejemplo, ¿verdad? Deep Blue Kisses. Sí, Deep Blue, sí, era una película que... Deep Blue Kisses. Frank Dark, Tissot. Solo queda escucharlo y disfrutarla.

Bueno, pues de un tiempo a esta parte, Ana Sofía, pues se nos agasaja en nuestros musicales y nos utilizas con muy buenos temas. Ahora os ofrecemos este Do What I Want. Me gustaría responderle a Ana Sofía, pero primero vamos a escucharla claramente. Ahí está ella, Ana Sofía. Do What I Want. Para todos vosotros, por supuesto. 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

repaso a lista. Bueno, como siempre, hacemos un KitKat para recordar lo último que venimos de girar. Hace aproximadamente unos 10 minutos aparecía Ana Sofía por nuestros musicales. Este You Want, I Want Ultra. Gentilizante de Ultra Record. You Want, I Want Ana Sofía. Sonaba hace 10 minutos aprox. Últimamente está visitándonos frecuentemente. Estamos contentos por ello. Gracias a Sound Division, que nos da a conocer a DJ Soulstar, que además nos presentaba este May May

0: Y que es primerizo en nuestros musicales, en nuestras listas. DJ Tamisha, que viene en realidad con una coproducción con Junk vs. Spook. El tema Been a Long Time es lo que sonaba hace unos instantes realmente. Y podemos considerar este temazo como el temazo que lo peta en el repaso. Este temazo queremos que lo peta.
1: Este tema lo peta.
0: Pues quedaros con la copla. DJ Tamisha, John Spook, Been a Long Time. En el repaso, este es el tema que lo peta.
1: Este tema lo peta.
0: Bueno, pues tenemos que echar el cierre a este repaso. Ana Sofía, DJ Soulstar y la coproducción de Tamisha, John and Spook. Gentileza de los sellos Ultra Records, Sound Division y MLT Label. Sin ellos sería imposible este repaso. Volvemos a los directos, volvemos a los musicales. No volvemos en realidad, no volvemos porque estamos.
2: Cuando ella hace acto de presencia, todo se vuelve mejor, todo mejora. Ella es la maravillosa Ellie Goulding. Ella cree en el destino. ¿Tú qué opinas? ¿Crees en el destino? ¿Crees que tu destino está escrito? Mientras lo piensas, pensamos en el destino. Vamos a escuchar a Ellie Goulding y este maravilloso

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1: Cuando aparece uno de los grandes, prácticamente solo toca escuchar y disfrutar.
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1: El es Tiesto. Y en estos instantes del tiempo, en estos momentos que pasan por el universo, solo toca disfrutar, escuchar, sentir, oír, visualizar. Bring me to life. This is
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1: Se llama DJ Soulstar. Interviene con este Ma Mason. Sonidos que nos teletransportan. 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
2: Pues sí, continuamos en la lista de éxitos aquí en Conexión Dance para Así Radio Galicia. ¿Y sabéis lo que toca? Toca irnos con los temas que nos dicen goodbye, goodbye, con los temas que nos dicen hasta luego.
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4: Dios mío, ¿cuánto tiempo? ¿Cuánto tiempo hacía, Lara? Lana, ¿dónde estabas? ¿Por qué te fuiste? ¿Por qué has tardado tanto en volver? Ella es Lana del Rey. Las voces de Billie Eilish. Remix 2025. Es que me emociono. Toxic Air. Estamos con este aire tóxico, pero es imposible que este aire que nos envuelve sea tóxico. Porque es ella, Lana del Rey, que está aquí ahora con nosotros. Y Billie Eilish. Toxic Air. Qué placer volver a mencionarla. A estar con ella, aunque sea un ratito en el tiempo-espacio. Vamos a disfrutarlo desde el principio. Bien lo merece, ¿verdad?

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1: Obviamente nuestros musicales y nuestras listas de éxitos que se nutren pues de temas muy bailables, muy comerciables, pero también a veces está bien toparnos, encontrarnos con temas que rompen un poco la línea trazada, ¿no? Que le ponen un poco de salsa o de azúcar. Bueno, esto se llama Tum Turrum, el tema es Tontorrón. Y bueno, es un versus entre Tairi y Diva que nos permiten conocer este producto por primera vez. Tairi y Diva, les damos la bienvenida a nuestros musicales porque es la primera vez que ponemos un tema que lleva sus firmas. Tum Turrum, Torrón, Tontorrón. Bueno, pues ahí está la cosa, la gracia. Y bueno, que continuemos en los musicales. Continuemos, espero, pues poniendo buena música, que sí, ¿no?

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1: Bueno, pues vamos con esta apuesta de nuestra lista de éxitos y de nuestro programa. Por primera vez en la historia de nuestra lista de éxitos, introducimos un tema experimental. Es hecho con IA, con Technology IA, y es una fusión de Avril Lavigne y Alan Walker. El tema, I Am Scared Too Lonely, pero insistimos que es un tema experimental porque es hecho con IA Technology. Por cierto, cada vez se practica más este tipo de fusiones o experimentos musicales. Hemos querido colar este en la lista. Avril Lavigne y Alan Walker bien lo merecen, cierto es. Pero ya lo ponemos así, de transparente, lo que vais a escuchar ahora. IA Technology en funcionamiento. Avril Lavigne, Alan Walker, I Am Scared.

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2: Como siempre, toca un momento de repaso, de deciros qué es lo que venís de escuchar en estos últimos ratacos. Vamos a respetar este subidón. Y ahora vamos con este primer tema. Bueno, hay que explicarlo, ¿eh? Es un tema llamado I am scared to be lonely. Un versus de Avril Lavigne y Alan Walker, sí. Pero no es un tema remezclado por un DJ. No es un tema producido por Alan Walker ni coproducido por Avril Lavigne. Hemos querido hacer un experimento también sociológico musical en nuestras listas. Esto que escucháis está hecho por tecnología IA, totalmente, pero lo queríamos poner a prueba en nuestras listas. Avril Lavigne en un versus con Alan Walker, Say I Am Scared to Be Lonely, y a Technology Edit, le llamamos nosotros. A ver qué opináis. Pero como estamos en el repaso, vamos al repaso con Corrado Luni, que debutaba en listas con nosotros con este Feel the Funk. Remixes de Milky Bar and Robbie Groove. Que conste que a Robbie Groove ya lo habíamos tenido en listas, pero un tema original de Corrado Luni no. Pues esto lo escuchamos hace unos 6-7 minutos. Y cerramos el repaso con este andaluz, con Frank Dark, que últimamente pues le está dando duro a nuestras listas en esta coproducción con The Spill of the Environment y este Two Frames. Este es el típico tema que decimos que lo peta.
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0: Y así cerramos el repaso a lista.
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0: Como observáis, de vez en cuando hacemos continuos breaks dentro de la lista de éxitos debido a la cantidad de colaboraciones, los repasos de lista y un montón de secciones. Pero bueno, volvemos a la lista de éxitos después del último break que os hemos ofrecido. Esto es Lista Charts. Volvemos a posicionarnos. Volvemos directamente a
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0: Vamos con temas poco comerciales, vamos con temas que también son parte de productores más anónimos que otra cosa. El tema se llama Disciple, es de Misto Disco. En realidad Misto Disco es un DJ que se llama Miki Zara y el propio Miki Zara hace un remix de este tema. Es decir, no es el tema original de Miki Zara, es un remix del propio tema, pero sigue siendo tema de él. Que no me lío, Misto Disco, alias Miki Zara DJ, con este... Disciple, te veo aquí, en nuestros musicales, en nuestras listas, por la semana y por el fin de semana.
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0: Ya se ha escrito mucho, ya se ha hablado mucho de esta maravilla musical. Fusión de fusiones, experimentación de experimentaciones. Una nueva evolución de Rosalía ha dado que hablar y seguirá que hablando. El tema de Virgin. Rosalía con Ives Tumor y York. Fusión total.

Repaso a lista. Vamos a ver qué es lo que ha sonado en los últimos 10 minutos de programa Musicón. Y vamos primeramente a repasar uno de los temas que es un remix realmente. Gentileza del sello Sound Division. Un remix de Miki Zara. Una producción de Misto Disco. Y esto es She Disciple. Keep this one. Cambiemos por completo de registro. Desde Columbia Records llega ella. Quizás cada vez más grande. Virginia Rosalía.

0: Y en las listas, cuando suenan temas como este, decimos algo como esto:
1: temazo en la radio.
0: Pues es cierto, estamos con uno de los temazos

pero estamos en el repaso. Y cerramos el repaso con Tiesto, con uno de los más grandes. Nos viene con este Bring Me to Life. A disfrutar un poco, que estamos en el repaso, oye.

Ahora sí que echamos el cierre. Simplemente recordar que nos puedes seguir, por supuesto, en Instagram, donde publicamos pues todos nuestros números uno, artículos, en el Facebook, donde ponemos y pasamos toda la información, nuestras listas. Consúltanos en redes sociales. Echamos el cierre a este repaso. Seguimos con vosotros. 8.

0: Una coproducción que viene con mucho, mucho, mucho ritmo. DJ Tamisha, Junk vs. Spook. Esto es Been a Long Time. Puros ritmos, electrónicos, pura energía. Been a Long Tamisha, Junk.
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4: Lo que escuchamos es una promesa. Promise versus de Badger y de DBBA. Sin más, sin menos. Te lo prometo. ¿Me lo prometes? Promise.
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0: Y seguimos con clásicos de nuestro programa, lista charts de Conexión Dance. Inconfundible siempre en sus producciones, Eduard Maya, que viene en esta coproducción con Valentino Inri y con Claudia. Esto se llama Back to Blue, volviendo al azul, no me parece mal, me gusta mucho el azul. Gentileza del sello Armada Music. Disfrutamos de este Back. Back.
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0: repaso a lista. Bueno, pues como siempre estamos en un repaso a lista, que es lo que habéis escuchado en los últimos minutos. Y empezábamos por las tierras de los tulipanes, en una coproducción demencial. Es que se juntan Armin van Buuren y Martin Garrix, no se me ocurre otra expresión. Las voces de Libby Whitehouse. Esta maravilla se llama Sleepless Nights. Madre mía. Pues si decimos de firmas importantes, ¿qué decir de este tema? O esta revisión de Blaster Jazz de un tema original de Antonetta y de Hijo de la Luna. A la caña bastarda. Ya saben ustedes que Blaster Jazz es un especialista en remixes. Mecano en top. Hijo de la Luna. Antonetta, Blaster Jazz, caña. Y cerramos este repaso raudo con Andrea Balan y este Frichire. Desde Rumanía nos llega Andrea Balan. Y así es como cerramos el repaso a lista. No te olvides de buscarnos. Estamos en Facebook, estamos en Spotify, estamos en Instagram. Estamos donde tenemos que estar. Hasta ahora. Seguimos.
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0: repaso a lista. Bueno, pues como siempre estamos en un repaso a lista, que es lo que habéis escuchado en los últimos minutos. Y empezábamos por las tierras de los tulipanes, en una coproducción demencial. Es que se juntan Armin Van Buuren y Martin Garrix, no se me ocurre otra expresión. Las voces de Libby Whitehouse. Esta maravilla se llama Sleepless Nights. Madre mía. Pues si decimos de firmas importantes, ¿qué decir de este tema? O esta revisión de Blaster Jazz de un tema original de Antonetta y de Hijo de la Luna. A la caña bastarda. Ya saben ustedes que Blaster Jazz es un especialista en remixes. Mecano en top. Hijo de la Luna. Antonetta, Blaster Jazz, caña. Y cerramos este repaso raudo con Andrea Balan y este Frichire. Desde Rumanía nos llega Andrea Balan. Y así es como cerramos el repaso a lista. No te olvides de buscarnos. Estamos en Facebook, estamos en Spotify, estamos en Instagram. Estamos donde tenemos que estar. Hasta ahora. Seguimos.
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2: ¿Qué tal, amigos? Muy buenas y bienvenidos a otro programa más de Conexión Latina. Aquí estamos con vosotros para traeros la mejor música latina, nacional e internacional. Ya sabes que no le tienes que poner límites a tu entretenimiento, ¿eh? Aquí en Conexión Latina nos cuentas lo que quieres escuchar, que nosotros te lo ponemos, sí, sí. ¿Cómo lo escuchas aquí en la frecuencia de pura energía? Otro programita más con todos vosotros. Te voy a poner unas canciones guapas, guapas, para que pongas las orejas a bailar. Bueno, no me enrollo más, vamos comenzando. Bienvenido, bienvenida, si te acabas de incorporar. Bueno, y aquí os dejo un tema que es inédito por primera vez en casi dos décadas que llevan estos pedazos de artistas. Ya lo conoces, ¿eh? Esa voz es inimitable. Alejandro Sanz se ha sacado de la manga esta espectacular colaboración con el que vivía a su manera con Marc Anthony. Lleva por título Deja que te bese. La primera canción juntos desde hace 20 años. Y mira que no han coincidido, ¿eh? Y son éxitos de la música latina. Han ganado Grammys, Billboard. Pues la verdad que está súper guapo el vídeo. Y tiene un ritmillo guapo, ¿eh? Alejandro Sanz, la verdad es que se adapta a todo. Con ese estilo de voz peculiar que tiene.